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1: 6:01 p.m.
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Muy buenas tardes, bienvenidos nuevamente a Futbolazo Más Deportes en este día miércoles 20 de mayo, como si nada. Pues ya se nos empieza a ir por la recta del quinto mes, en la cual pues ya estamos listos y preparados. Ayer hablábamos de los ascensos y descensos de la Liga Nacional y Primera División, porque es el desenlace que se tiene en este momento. O ya pues los descensos ya estuvieron, el ascenso pues solo queda un cupo, ya hay uno lleno, para poder pues platicar qué es lo que realmente se viene dando. Mientras que esto se da, pues hay que ir viendo cómo se prepara el escenario para el fin de semana, donde pues será la final del fútbol guatemalteco allá en la tierra de la Luna de Plata, allá en Quetzaltenango. Pues juego que estará pasmado para las 20 horas, creo, o quizás pues dieron ese horario, porque a las 18 horas es el juego de lo que es de ascenso, no, lo que es ese trabajo que vienen realizando algunos espacios que se tienen dentro de la Liga Nacional, para esperar de que la gente pues esté de lleno. El juego de ascenso es hasta el sábado 30, pero este prácticamente este sábado 23 es la final del fútbol nacional de Guatemala. No hay vuelta de hoja, ahí termina con lo que se vaya a dar dentro de lo que es este torneo, para poder pues saber qué es lo que realmente pues acontece dentro de lo que se ha dado dentro de los 12 equipos de Liga Nacional, que de lo cual pues de los 12, 8 pelearon pelearon la fiesta grande del fútbol guatemalteco, que poco a poco pues se vino desgranando la mazorca para ver quiénes avanzaban prácticamente dentro de lo que es el fútbol guatemalteco. 8 equipos que al final pues de los 8 ya en la contienda ya solo quedan 2, o sea, para ver quién es el campeón y quién es el subcampeón, para poder manejar los hilos que se tienen dentro de lo que es este escenario del fútbol guatemalteco, para poder pues descifrar realmente esos pormenores que prácticamente se vienen dando dentro de lo que es el trabajo de los equipos, para poder pues manejarlo, para poder llevarlo y tenerlo pues dentro de lo que es prácticamente el escenario futbolístico, para poder descifrar realmente quiénes serán los que estarán dentro de estas llaves. Pero ya, como decíamos, se tuvo que trabajar, se tuvo que dar jornada tras jornada para poder mostrarse realmente de lo que se venía haciendo dentro de los

8 equipos que pues quedaron, porque dentro de los 4 que quedaron restantes, como lo viene siendo Guastatoya, Malacateco, Mictlán y Achuapa, pues fueron los 4 equipos que quedaron al margen del fútbol, pues no clasificaron, no entraron entre los 8, y esto pues abrió la puerta o el telón para que los equipos que pues se prepararan, pues tuvieran ese chance de poder pues pelear por el título. Pero en las contiendas, podríamos decir, esa llave que prácticamente se dio dentro de lo que es el fútbol, pues quedó al margen equipos que realmente, háblese del equipo de Antigua, que no entró a semifinales porque perdió frente al equipo de Comunicaciones en su llave directa, y así es como pues prácticamente pues se quedó a la orilla nuevamente de saber qué es pelear por el título, que prácticamente toda la afición pensaba en lo que podría darse para ser el tricampeón del fútbol guatemalteco, pero no fue así. Con esto, pues prácticamente podemos decir que el equipo de Antigua ya no defendió el título, el subcampeonato pues se quedó a medias, y eso hay que decir, pues prácticamente Xela avanzó Comunicaciones, avanzó el mismo Municipal y avanzó Misco. Estos 4 equipos avanzaron a las semifinales, quedando Cobán, quedando Antigua, para pues poder ir marcando el escenario donde prácticamente pues se quedó inclusive Marquense, que había entrado, pues también no logró el objetivo de poder ir a pelear. Entonces esos eran los pormenores que se venían dando dentro de lo que es este escenario futbolístico, y que pues ha quedado al margen todo lo que se venía dando dentro de lo que es el fútbol, y así pues saber qué es lo que realmente pues se venía manejando dentro de lo que es este escenario. Así que el fútbol guatemalteco pues está a las puertas de poder pues terminar, concluir el desafío de lo que se viene dando dentro de lo que es el fútbol guatemalteco, y ya pues estamos observando los pormenores que se vienen dando en la primera división, ya que era lo que decíamos, quién iba a sustituir a estos dos equipos, tanto a Mictlán como a Choapa, pero ya San Pedro tiene su cupo, entonces falta un equipo. ¿Será Nueva Santa Rosa o será el Deportivo Sustepec? ¿Serán los Venados o serán los Paneleros? ¿Cuál cree usted que podría hacer la diferencia de estos equipos para poder pues manejarlo y para poder pues llevar? Esto se viene dando dentro de lo que es la Liga Nacional del Fútbol Guatemalteco, donde prácticamente pues hay que decir, ahí es en donde ya están dándose los pormenores de lo que se maneja la liga y qué es lo que realmente pues se dará dentro de lo que es este escenario futbolístico, en donde pues prácticamente el cupo para poder ser campeón está a 90 minutos. Esos 90 minutos pues lo veremos si realmente pues está listo y presto para poder hacer ese desafío. Municipal lleva la ventaja de 3 goles, ganó 4-1 a un Xela que pues lo desconocimos, porque creemos que después de la expulsión de Jorge Aparicio, pues ahí vino la debacle y ya no logró enmarcarse, y así pues ver qué es lo que realmente se tenía. La clasificación de Xela pues se vino dando conforme se dio ese trabajo. Creemos de que haber dejado a un Cobán, haber dejado a un Comunicaciones, pues eso lo ha ido teniendo poco a poco para poder pues saber. Si vemos a Xela pues jugando prácticamente en la clasificación en la primera vuelta, pues ahí estuvo realizando los manejos donde le gana a la Aurora, le empata a la Antigua, le pierde frente a Municipal,
le gana a los Cremas, pierde frente a Guastatoya, le gana a Marquense, pierde frente a Malacateco, le gana a Misco, empata con Achuapa, pierde con, le gana a los Conejos de Mictlán y empata con Cobán. Esa fue la primera vuelta. Ese es el escenario donde se empezaba a ir desgranando la mazorca, y en la segunda vuelta, pues prácticamente empata con Aurora, el juego directo lo ganó Xela, luego le empata a la Antigua, empata con Antigua, ahí se dividieron porque empate en la primera vuelta, empate en la segunda vuelta, mientras que en contra Comunicaciones, pues le ganó la serie a los Cremas en los dos juegos. Le ganó en su casa y le ganó de visita. Mientras que el juego contra Marquense, pues lo había ganado en casa, pero lo perdió en el Marquesa de la Ensenada. Contra los Toros, también ahí podríamos decir que perdió frente a los Toros y ganó en su casa. Y frente a Misco, pues ahí también se dio lo mismo. Ganó en su casa y perdió en el Santo Domingo de Guzmán. En lo que es frente a los Cebolleros, empató de visita y en su casa ganó 3-0. Ahí fue donde vino la debacle del equipo de Achuapa, donde ya no logró sacar ningún punto. Ahí pues se empezaba a ir viendo el descenso del equipo Cebollero. Mientras que con el equipo de los Conejos de Mictlán, otro equipo que en la penúltima jornada pues prácticamente se estaba despidiendo, ya no clasificaría, perdió, ganó en su casa y de visita le fue a ganar a los Conejos. Mientras que con Cobán Imperial, pues ganó, empató de visita y en su casa logró sacar el resultado el equipo lanudo. Para esto, pues hay que decir que en los cuartos de final empató en San Marcos y en Quetzaltenango logró ganar a Marquense. Entonces pasa la llave de los cuartos de final para colocarse en la semifinal, donde enfrentó a Comunicaciones, empatando en el Cementos Progreso y ganando en su casa al equipo Crema. Nos vamos a la llave de final, y aquí podríamos decir que en el juego de ida en el estadio Manuel Felipe Carrera, el Trébol perdió frente a Municipal 4-1. Si nos vamos a las estadísticas de lo que se venía haciendo por parte de Xela en la jornada número 3, tanto de la primera como de la segunda vuelta, en la primera vuelta pues lo perdió frente a los Rojos ahí en el Trébol 1-0. Y en el estadio Mario Camposeco ganó 3-1. Y ahora en la semifinal pierde de visita 4-1. Ese 3-1 hubiera estado más peleable. Pero un 4-1 lo veo complicado, lo veo difícil, pero más no imposible, porque ahí es donde Xela tendrá que mostrar ese colmillo de poder hacer las cosas y saber qué es lo que realmente pues podría ir enmarcando dentro de lo que es este escenario, y así poder pues saber qué es lo que realmente pues se tiene dentro del equipo de Xela, que está a 90 minutos de poder pelear y llegar a la octava luna y llevar en sus manos ese trofeo. Mientras que Municipal, pues hablar de Municipal, hay que decir que empezó en casa perdiendo 1-2 frente a los Conejos de Mictlán. En el juego de vuelta allá en el estadio o en la Madriguera, el equipo de los Conejos vuelven a ganar 2-1. O sea que la serie frente a los Rojos fueron borrados por los Mitecos, por los Conejos, porque le ganó los dos juegos, tanto de visita como en casa. Mientras que con Aurora, pues empataron el primero 2 y en el de vuelta allá en el Trébol, pues el Municipal le ganó 4-1 a la Aurora, que hizo un mal torneo, no pudo entrar a la fiesta, se quedó ahorillado,
y de esa cuenta, pues perdió casi el compromiso en su casa. Mientras que en la tercera jornada, Municipal le ganó 1-0 a Xela en el trébol y perdió en Xela 3-1. Ahí es donde, cuando hicimos ese 3-1, podría Xela aumentar otro gol para hacer el 4-1 y empatar la serie y poder pues ver de qué manera se le arrebata. Pero como Municipal, son los resultados de los rojos, ellos siguen luchando porque en la cuarta jornada le ganaron 2-1 a Guastatoya y en el estadio como lo es el estadio David Cordón Hichos, empataron a un gol. Ahí sacó ventaja. Mientras que en la quinta jornada Municipal derrota a los Toros en su casa y en el trébol vuelven a ganar 1-0. O sea que la serie ahí la barrió Municipal frente a los Toros. Mientras que con Achuapa empataron en el trébol y lograron ganar en de visita allá en el Winston Pineda. Le salió mejor la jugada Municipal. Mientras que en la séptima, contra Cobán, empataron a 0 en el estadio José Ángel Rossi y en el trébol también empataron a 0 por bando. Mientras que en la octava jornada enfrentaron al equipo de Antigua, ganando 4-2 allá en el estadio Manuel Felipe Carrera, y en el estadio Pensativo perdieron 1-0. Mientras que en la novena jornada, el clásico en el Cementos Progreso, Municipal pues perdió de visita en el Cemento Progreso 1-0 y en el juego de vuelta Municipal se las cobró. Ganó 1-0 en el clásico 337. Entonces la serie ahí estaba pareja entre rojos y cremas. Mientras que en la décima jornada, frente a los Leones de Marquense, Municipal ganó en su casa 1-0 y de visita logra ganar también 1-3. Mientras que en la última jornada de la primera vuelta frente a los Chicharroneros de Misco, Misco le ganó 1-0 a Municipal, pero en el juego de vuelta allá en el trébol, Municipal le recetó 3-0. Esto ya se miraba, como dicen los muchachos, un mal de ojo para los Chicharroneros, porque ya les habían metido 3 y esto pues podría pues ampliarse a lo que podría dar. De esa cuenta Municipal pues se va a la semifinal, a los cuartos de final, enfrenta a Guastatoya. De esa cuenta con Guastatoya pues le logra ganar 0-1 allá en el David Cordón Hichos, y en el juego de vuelta amarraron el juego ganando 2-0. Se va a las semifinales. En las semifinales enfrenta a Misco. Y para esto, pues Municipal le logra ganar en la vía de Santo Domingo de Guzmán 0-2. Y en el juego de vuelta, Municipal se despachó con la cuchara grande, anotándole 5-0. O sea que esa serie la barrió con un 7-0. Venía de ganar en los cuartos de final en la serie 3-0. Y en la semifinal gana 7-0. Y ahora, jugando la final del fútbol, Municipal está a 90 minutos de coronarse campeón del fútbol guatemalteco para poder sumar un trofeo más, o sea, la 33, que está anhelada desde hace temporadas, hace torneos, pues no la han logrado cosechar porque en el camino tuvieron el tropiezo, tuvieron esa piedra que no pudieron pasar frente al equipo de Antigua, que le ganó en el torneo de apertura 2025 y en el torneo de clausura 2025, Antigua le ganó las dos finales al equipo rojo en su casa, allá en el estadio Manuel Felipe Carrera, el Trébol, donde tuvimos la oportunidad de poder compartir, de poder estar en momentos tediosos, mucha tensión que se vivió al final del juego. Creemos de que esto pues ya lo hemos vivido y hemos compartido muchas veces en otros escenarios. Tuvimos también en Quetzaltenango cuando Antigua pues perdió
en Quetzaltenango, esa misma situación se dio en Cobán. O sea que, a Dios gracias, pues hemos estado en esas finales del fútbol guatemalteco que hemos logrado pues cubrir a través de Futbolazo Más Deportes y de metrópolisantigua.com, la radio en línea, que logramos pues llevar a toda la gente lo que ha sucedido. Este es el escenario tanto de Rojos y Chivos, que se verán las caras el próximo sábado en el estadio, como lo es Mario Camposeco, donde la gente de Xela pues tendrá que empujar de principio a fin para que el equipo logre sumar, logre anotar, logre abrir ese escenario y poder cambiarle la ruta al juego para que sea más peleado. Porque si llegan a los primeros 45 minutos con un 0-0, creo que la cuestión se le complica al equipo lanudo. No va a poder romper la cerca del equipo rojo porque ya estarían solo a 45 minutos. Y dependiendo de lo que diga Mario Acevedo y Dwight Pesarossi, que son dos técnicos que fueron cuestionados mucho por la afición roja, espero que la logren ganar, porque si no, se los van a comer también, porque la afición roja pues está al tanto de lo que va a hacer su equipo el próximo domingo, el próximo sábado, quiero decir. Eso sí, no podrá ingresar afición roja al estadio, solo afición local. Claro, hay aficionados que van a tratar de ponerse alguna playera abajo o ponerse otra playera, pero que vayan a llegar al estadio, ojo, mucho cuidado. La gente de Quetzaltenango pues juega mucho y hay que verlo, porque son los que le empujan desde principio a fin, y lo hemos dicho, es la mejor afición. No veo a Rojos, no veo a Cremas que se igualen a esta afición como la es la de Xela. Una afición que no ha sido resultadista, ha acompañado a su equipo de principio a fin, y ese es a lo que pues lo hemos ido notando, lo hemos dicho. No tenemos empacho para poder decir, ahora que pues Comunicaciones estuvo en los cuartos de final frente a Antigua, ahí sí llegó la gente, estuvimos dentro del estadio Cementos Progreso, no podemos decir que no llegó la gente, sí llegó, pero de ahí para atrás no llenaban ni la mitad, pero para el juego de cuarto de final sí lo lograron. Frente a Xela también lo hicieron. Municipal ha sido un poco variante, ha tenido su afición, lo ha llegado a apoyar, pero hay juegos donde vemos que la afición no llega. Unos dicen, por ahí dicen unos aficionados, es que ya sabíamos de que iba a ganar el equipo y que ya se le había ganado a Guastatoya y que pues, no jóvenes, aquí no me vengan con esa casaca o con esa forma de decir, es que no. El aficionado o los aficionados que le van a su equipo, sea cual rival sea, tienen que empujar, tienen que estar de principio a fin. Ahora que me digan, es que ya se sabía que iba a ganar, no, eso sí no. Esos son para los fanáticos, los que se creen triunfadores, aquellos que piensan de que ya tocaron la gloria con haber ganado algo. No, se hace hasta cuando el árbitro toque el último segundo, levante la mano y da el gorgoritazo de que ahí finaliza el juego. Hay que decir que para esta serie, pues si no estoy mal, no me equivoco, Mario Escobar Toca será el árbitro. Él será el que estará llevando los hilos de este juego, en donde tenemos que decir, es una serie que la balanza, como quien dice, muchos dicen, la balanza se está inclinando al equipo capitalino. No quiero decir que por eso Municipal ya es el ganador, no. Se inclina la balanza por ese 4-1 que se dio en el juego de ida. El juego de vuelta es cuestión solo de Xela de poder romper ese cerrojo. Vamos a ir a una pausa y regresamos.

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0: Bueno, ya pues, como lo decíamos, ya ese juego que se viene pintando de la final del fútbol guatemalteco, pues prácticamente el telón está de lleno, el trabajo que se viene haciendo, qué es lo que realmente pues podríamos ir enmarcando lo que Municipal viene haciendo para poder pues trabajar, para poder pues manejar cómo lo va a descifrar. Sabemos de que Mario Acevedo y Dwight Pesarossi, pues técnicos guatemaltecos que estarán en la lucha de poder pues hacer ese trabajo, de poder mostrarse y de poder pues llevar a feliz término esos 90 minutos que están a poco de poder pues coronarse y dar ese momento que pues prácticamente le daría a Municipal la Copa 33, que pues prácticamente lo vienen peleando desde hace varios torneos, y que esto pues sea de lo mejor en esta situación que se viene dando dentro de lo que es el fútbol, porque muchas veces pues los resultados son muy apretados. Yo creo que solo pensemos ese juego que se dio la final del torneo de Apertura 2025, cuando Antigua le ganó a Municipal. El resultado que se llevó de aquí hacia lo que era el estadio Manuel Felipe Carrera, pues difícil. Porque allá en el estadio Manuel Felipe Carrera, pues ese 1-1, ese fue en el torneo de Clausura 2025, donde Antigua, pues la serie iba pues amarrada, y que ese 1-1 cuando iba y cuando ya faltaban segundos para finalizar el tiempo de reposición, minuto 95, fue donde apareció Bradley, que de cabeza pues venció a Navarro para colocar el 1-2. Con esto, pues Municipal dejó ir el juego, dejó pues pasar las posibilidades, aquel balón que iba directo para la portería, y un pedazo de bloco, de piedra que tiraron al terreno de juego los mismos aficionados. Esa piedra fue la que salvó al equipo de Antigua, porque el balón iba directamente hacia la portería, topó en esa piedra y se desvió el balón. ¿Y quién tuvo la culpa ahí? No fue los muchachos de mantenimiento de la gramilla. Ellos dejaron todo, pero alguien tiró y nadie se dio cuenta. Y esa piedra pues fue la que le dio el título al equipo de Antigua, porque no entró ese balón y Antigua se fue a ese cobro de tiro de esquina, donde prácticamente pues ahí fue donde se amarró, se dio todo lo que se tenía para poder pues hacer de las suyas, y con eso pues Municipal se había quedado con una derrota. Pero ahora que pues tienen con un triunfo de 4-1 a favor, pues son 3 goles de diferencia, y esto pues creemos que sí está complicado para Xela. Municipal, su técnico y asistente se están frotando las manos. Ya, por decir, son dos técnicos que se conocen. Roberto Hernández, el mexicano, pues ya fue campeón con el equipo de Malacateco, mientras que Mario Acevedo fue campeón con los Jaguares o Azucareros del Deportivo Santa Lucía Cotzumalguapa. Entonces, ahí es en donde pues prácticamente venimos viendo lo que se estaba manejando dentro de lo que es este torneo, en donde prácticamente pues ya son los dos nuevos que estarán pues en las últimas para poder pelear ese título, porque prácticamente Antigua dejó pasar ese momento de poder pues ir al tricampeonato, lo dejó pasar, ya no tuvo chance para poder pelear. Entonces ahí está donde ya pues hay dos equipos que estarán pues en la lucha de esa copa, que prácticamente el día de hoy están haciendo la presentación en un hotel de la ciudad capital. Por situaciones que no vienen a nosotros, pues se nos complicó y ya no pudimos asistir a la presentación, porque si no, prácticamente ahí estaríamos ahorita con todos los compañeros de la capital, en donde ya, como dicen los muchachos, ya nos conocemos, ya sabemos qué es lo que aquí vamos a trabajar y a llevar información. Entonces, no pudimos. Hoy es la presentación del trofeo o de la copa Bantrap, un anuncio de gorra para ellos, que estarán presentando para el campeón, que será el día sábado. Quien lo vaya a levantar, quien vaya a dar la vuelta, pues ahí está, hoy en la presentación. Así que este es de los movimientos que se tienen. Municipal, pues el día domingo llegó a su aniversario número 90. Hablar de Municipal, hablar de muchos jugadores que pasaron en este equipo, pues hay historia, hay muchas cosas, y por eso yo, pues en lo personal, pues veo a don Gustavo Velázquez, una de las cronistas del deporte, bien cimentado, con conocimiento, y que sabe qué es lo que realmente ha ido evolucionando dentro del fútbol. Hoy, pues muchos vendrán y dirán esto y esto, pero no, tenemos que ir. Yo, por decir, pues agradezco yo a veces por las situaciones que don Gustavo nos da a conocer, o el mismo el Tecolote Aldana, con la gente que conoce, pues es donde tiene que uno que ir chupando rueda. Esto es lo que nosotros tenemos que ir ampliando. Tenemos al doctor Carlos Muralles de Guatefútbol, también otro de los que también conocimos, y que esto nos ayuda a ir alimentándonos del conocimiento. Y por eso, a decir de Municipal, recordar al Super Rubio, a Julio Rodolfo Nixon García, al mismo Colocho el Loco Rogelio Flores, arqueros que han estado dentro de esta institución. También, como decíamos, en su momento, pues también estuvo Dani Ortiz, han estado arqueros que pues han estado trabajando, el mismo Jaime Penedo, arqueros que han venido, pero arqueros que han luchado y que han estado siempre en el equipo rojo. Nos recordábamos de Bauzá, Marcelo Bauzá, que pues su típico pelaje, pelo largo, colocho. Por eso nos recordábamos de este Chompipe, que decían, este Bauzá, le decían, jugaba con Juventud Salesiana, similar así era el pelo, por eso cuando le decían Bauzá, aquel sabía a quién nos referíamos, ¿verdad? Entonces, ese era lo que se meneaba a un equipo como a Miguel Ángel Pérez, el papá de Jairo y de Ubaldo, un mediocampista muy bueno en su momento, ese toque que tenía, a la par de Miguel Ángel Cobian, la Rata Cobian. Entonces eran jugadores que se venían dando dentro de ese armado. Ver a un Ronnie Milton Archila, que fue el que le dio el campeonato en el estadio Mateo Flores, cuando derrotaron a Suchitepeques. Y todos decían, lo único blanco que estaba en ese juego era el balón. Antes se usaba mucho el color blanco en las pelotas de fútbol, y esa era la pelota que se estaba jugando entre Suchitepeques y Municipal en el Mateo Flores. Me recuerdo el gol de Milton Archila, allá del lado del marcador fue el gol que anotó Milton Archila, venciendo a el Tecolote Hilario Hidalgo, porque el Tamalón Gramajo pues se lesionó, no terminó el juego allá en Mazatenango, y todo se decidía en el Mateo Flores. Se lesionó, ya no pudo continuar Tamalón Gramajo, pues fue una baja muy sensible, pero el Tecolote Hilario Hidalgo pues demostró que para qué estaba hecho. Y ahí fue donde Milton Archila, del lado de la portería, del lado del marcador, fue donde en un tiro libre logró anidar ese balón para darle el campeonato a los rojos. Y hablábamos del Tamalón Gramajo, ¿por qué? Porque hace unos días estuvo de cumpleaños. Felicidades a uno de los grandes arqueros que ahora pues estuvo trabajando con el equipo rojo en algunas fuerzas básicas. pero lo conocimos como jugador con el Deportivo Suchitepéquez. Por eso hablamos de un Chalo Romero, de Selvin Ponciano Chitay, del Manía Albizures, que han venido y han trabajado y han logrado demostrar ese trabajo. ¿Por qué no hablar de Julio Rodas, Jorge Rodas, que estuvieron con los Rojos? También de alguien que ha sido el insigne de los Rojos, hablando de Juan Carlos Plata. Y a la par de él, un poquito, pues también estaba Carlos el Pescado Ruiz. Ha venido evolucionando, ha venido dando. Y por eso hay jugadores que se enojan cuando el equipo no marcha, cuando el equipo va a tientas y no va con todo, y es cuando realmente pues ellos sabían de que habían que meter la carne al asador. A un Giovanni Hernández, que estuvo con Municipal, pues vino a Antigua. Al morocho Julio César Anderson. ¿Qué tal? ¿Se recuerdan del Colocho, el morocho? Pues también fue parte de los Rojos. De lo que se ha venido trabajando, el Germán el Chino Ruano, que estuvo con Deportivo Suchitepéquez, fue campeón. Entonces, ahí venía también el Chino Ruano. Por eso decimos cuántos jugadores de Municipal han pasado, y ahora que celebraron su aniversario 90, pues ahí están. Hay muchas cosas que decir. Chito Fernández falleció hace unos días, fue arquero del equipo rojo. Todo esto viene siendo un cúmulo de tantas cosas que ha venido dando el fútbol y que está desembocando el día de hoy. Cuánto no quisiéramos que el fútbol guatemalteco, no es que no tengamos nada contra los extranjeros, si vienen extranjeros, que vengan a dar cátedra, que vengan a demostrar que son jugadores para poder dar, como se dice, ese espectáculo, como fue antes. Hoy no, hoy ya vienen extranjeros. Primero tienen que adaptarse, dice, hay que adaptarse durante un tiempo. Si ya, ya está en marcha, lo que quieren los equipos y la afición son los goles. Y ahí es en donde decíamos que pues esperamos de que pues esto no creo que lo vaya a hacer la liga ni la federación. Eliminar casillas de jugadores extranjeros y dejar solo tres y darle más oportunidad al futbolista guatemalteco, para que levante vuelo y que tenga las oportunidades de trascender. Si no lo vamos a hacer, Guatemala nunca va a tener esa esencia de tener jugadores para poder exportar. No tenemos jugadores para exportar. Llamamos legionarios a jugadores que por sus papás viven en otro país y que son uno es guatemalteco, el otro es de tal país. Entonces se juntaron y ahí está el Patojo. Ahora viene a querer representar a Guatemala. Está bueno, tienen su derecho. Pero ¿cuántos jugadores de Guatemala han salido? Yo solo me recuerdo de Machón, de Jorge Rodas, del mismo Moyo Contreras, del Pescado, del Pando Ramírez, de... ¿cómo se llama este? Los eran hermanos hace días y estaba lloviendo. Ellos jugaron en el fútbol mexicano. Otros jugaron en la MLS cuando empezaba. Pero de ahí para acá, ya no hay. El único es Lelo Santis, que va a Europa, a un otro país, y ahorita que quieren que va a ir a Turquía para jugar, o todavía están en veremos si sí o no. Hernández es uno de los que está jugando en Costa Rica. El Titimán Ávila, que está a préstamo, no a préstamo, que fue vendido a Brasil. Para poder pues estar en las hacer Flamengo, no es Flamengo, ese es, ¿cómo se llama este equipo? Donde está el Titimán, donde pues está ahí a prueba para poder pues ir superando y por dándole oportunidad para que de ahí haga el salto al fútbol europeo. Pero de ahí no tenemos jugadores. ¿Y quiénes son culpables? La liga, la federación. Porque hasta que ellos se pongan el momento de decir basta ya de extranjeros, démosle oportunidad a los muchachos, con tres jugadores extranjeros, yo creo que hay más oportunidades para los patojos o los jóvenes que quieren desarrollarse. Y hablamos de tres extranjeros, ya sea naturalizado o no naturalizado, pero son extranjeros. Para que no decir, nacionalicemos a aquel para que sea guatemalteco y así ya tenemos nuestras tres casillas y otros tres jugadores nacionalizados, ya son tres casillas menos. No, hombre, estamos engañándonos. Y por eso vamos a ver el fútbol, la final el sábado. ¿Cuántos extranjeros van a estar dentro del terreno de juego, tanto por Municipal y tanto por Xelajú Mario Camposeco? Ahí sí que se las dejo picando. Ya estaremos con ustedes compartiendo cómo van a ir armándose algunos equipos del fútbol guatemalteco. Hay un colombiano que ya pues anda coqueteando para ver si ya se viene con Antigua. Solo lo único que sabemos es Jehú Fajardo, que es el que fue ya convocado a la selección también. Entonces es el único que legalmente ya sabemos que están, aparte de los que ya se fueron, que ustedes ya saben quién es y quiénes son los que pues han dejado al equipo antigüeño, para poder saber qué es lo que se va. Como decimos, Agustín Maciero, este jugador estaba con Achuapa, pero en el torneo de apertura, en el clausura, dijo que ya no, que se iba para Ecuador o para no sé para dónde iba a ir a jugar, y la otra propuesta fue de Antigua, decidió quedarse con Antigua, logró despertar, y sabíamos cuando él dijeron que venía, nosotros hablamos de que era un jugador que era de área, un jugador con olfato de gol, y no desentonó. No lo estamos diciendo ahorita porque no anotó los goles, no, nosotros lo veníamos dando ya de la Liga Nacional. Y cuando muchos no sabían, nosotros ya habíamos dicho que el jugador, no damos aquí primicias, eso sí no, pero habíamos dicho que este jugador venía para Antigua. Enhorabuena. ¿Qué pasó con Apabolaza? Pues veremos cómo se vaya a quedar, pero lo que sí, ya ha sido renovado Agustín Maciero para estar con el equipo de Antigua, entonces ahí es donde se viene dando. Yehú Fajardo pues es el que ya pues ha estado ya oficialmente con el equipo de Antigua, fue el goleador del equipo de Mictlán, así que este es uno de los jugadores que pues prácticamente se han venido a ir trabajando, a ir dando los toques que el equipo pues quiere manejar. Esperemos de que pues algunos jugadores que todavía pues están metidos dentro del escenario, cómo se va a plantear, será de que pues los encargados o los dirigentes pues logren ir moldeando para ver qué es lo que se puede ir trabajando. Así que esto es lo que se tiene por este día, para poder pues agradecerles a ustedes de habernos dado la oportunidad de poder llegar a sus hogares en este momento de fútbol, en este momento de lo que hemos ido trascendiendo, cuando ya estamos a 3 días de la final del fútbol guatemalteco. Así que nos vamos, cuídense bastante, que la pasen muy bien. Guatemala, tierra bendita de Dios.
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6: Agradecemos la fineza de su sintonía, la interacción que tienen con nosotros también a esta hora de la noche. Sean cordialmente bienvenidos y bienvenidas a una programación más en Buenas Noches desde Antigua Guatemala. El agradecimiento a las personas que interactúan con nosotros y a quienes también nos muestran su comunicación a través de las redes sociales. Recuerde que el 5419-2408 está completamente disponible para que ustedes se comuniquen e interactúen con nosotros en esta programación. Vamos a dar inicio en la parte musical escuchando a los maestros de Marimba Usula Internacional, que nos interpretan la melodía Año y Días.

muchas gracias por interactuar con nosotros a través de las redes sociales. Un agradecimiento muy especial a las personas que interactúan con nosotros en esa oportunidad. Queremos agradecer la comunicación que tienen con nosotros en esta oportunidad, doña María Becker. Buena y bendecida noche, Anthony, Radio Escuchas. ¿Me podrían complacer con la melodía Me Llegarás a Querer? Gracias. Fíjese que nosotros únicamente tenemos en programación la melodía Llegarás a Quererme, pero no sé si esa es la melodía que usted desea escuchar. Si es así, por favor, nos puede dejar su comentario para poderla incluir. También gracias a Dioncito Hernández, nítido, bendiciones, muchas gracias por su comunicación, también gracias por estar en sintonía a esta hora de la noche. Recuerde que en la programación de esta oportunidad está siendo transmitida por la vía Facebook Live. Gracias a Alba Pineda, bendecida noche, amigos, y Anthony, mil gracias por tan linda transmisión. Al contrario, muchas gracias a usted por estar en sintonía. La programación de Buenas Noches desde Antigua Guatemala siempre está pues acompañada de excelentes piezas, excelentes melodías que definitivamente hacen suspirar a las personas que nos escuchan fuera de nuestras fronteras. Estamos en las 19 horas con 14 minutos. Gracias por acompañarnos y gracias por interactuar con nosotros. Y pues por acá nos menciona doña María Becker, que sí, es esa melodía, Llegarás a Quererme. Sí, con muchísimo gusto vamos a incluirla a continuación en su programa Buenas Noches desde Antigua Guatemala.

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1: Agradecemos su comunicación y su sintonía. Muchas gracias a Noé Mendoza, a Doña María Becker, a Alba Pineda, que nos solicita la melodía titulada Añoranza. Con muchísimo gusto vamos a incluirla ya en la programación de Buenas Noches desde Antigua Guatemala. Gracias a quienes siguen en sintonía. Recuerden que pueden seguir interactuando con nosotros a través de www.metropolisantigua.com. A través de Metrópolis Antigua, la radio en línea, siempre estamos al pendiente de poder incluir las melodías que ustedes nos solicitan. 5419-2408, 5419-2408. Con la interpretación de los maestros de marimba Alma del Regimiento, escuchemos a continuación esta melodía que se titula Añoranza.

Mía. Gracias a Yola Gómez por la comunicación. Buena y bendecida noche, Anthony, Albita, Doña María y amigos. Nos menciona por acá. Reiteramos el agradecimiento a Noé Mendoza por su comunicación y por estar al pendiente de la programación a través de la vía Facebook. Recuerde que también puede usted comunicarse con nosotros por medio de la plataforma WhatsApp 5419-2408. También puede hacerlo a través de las redes sociales. También saludamos a quienes nos sintonizan a través de el www.metropolisantigua.com, TuneIn y app de Metrópolis Antigua. De la interpretación, en la interpretación de los maestros de marimba Sonora Quetzal, escuchemos la melodía titulada La Poporopera.

Continuamos en la programación de Buenas Noches desde Antigua Guatemala. El agradecimiento a quienes siguen en sintonía, a quienes siguen interactuando con nosotros. Gracias a las personas que también nos dejan su comentario por acá. Siempre es un gusto muy grande poderles acompañar en una programación más en Buenas Noches desde Antigua Guatemala. 7 de la noche con 27 minutos, miércoles 20 de mayo. Como si nada se nos está pasando este quinto mes del año 2026. Vamos a entrar a la mitad del año. Y pues para nosotros siempre es un gusto y un placer poderles acompañar en cada uno de esos momentos muy especiales. Vamos a continuar con más de la programación. Escucharemos a los maestros de marimba Sonora Chapina que nos interpretan la melodía Dulce Despedida.

Gracias por acompañarnos. El agradecimiento muy especial a quienes están en sintonía. Por acá, doña María Becker nos menciona si le podemos incluir la melodía Bajo el Cielo Azul. Muchísimo gusto. Más adelante vamos a incluirla en la programación de Buenas Noches desde Antiguo Guatemala. Gracias por acompañarnos, gracias por interactuar con nosotros. Este es su programa Buenas Noches desde Antigua Guatemala. Incluimos a continuación esta melodía muy especial, que es bajo la interpretación de los maestros de marimba Voz de los Altos, que nos interpretan la melodía El Barbero de Sevilla.

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1: Gracias por acompañarnos y seguir en sintonía de Buenas Noches desde Antigua Guatemala. El agradecimiento a don Carlos Castañeda, que también se comunica con nosotros, y a quienes también están pues acompañándonos. Muchas gracias y saludos cordiales. Esperamos que se la sigan pasando muy muy bien en lo que es este programa Buenas Noches desde Antigua Guatemala. Agradecemos la fineza de su comunicación, la fineza de su sintonía, y recuerden que pueden seguir interactuando con nosotros a través de las redes sociales. Escuchemos a los maestros de marimba Tecún Umán. Ellos nos interpretan la melodía Chepito Chapín.

continuamos con más de nuestra programación. Gracias a las personas que siguen interactuando con nosotros. Es un gusto, un placer y un privilegio poder contar con su sintonía en la programación de Buenas Noches de Antigua Guatemala. Sabemos que ustedes desean disfrutar de las melodías que tenemos programadas para ustedes y vamos a incluir esa melodía que nos ha solicitado doña María Becker, la cual se titula Bajo el Cielo Azul.

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1: Reiteramos el saludo para don Carlos Castañeda, doña María Becker, también gracias a Noé Mendoza, Yola Gómez, Alba Pineda también que se conecta con nosotros. Muchísimas gracias por seguir en sintonía en la programación de Buenas Noches desde Antigua Guatemala. Estamos en las 19 horas con 49 minutos y nos alegra mucho y nos también agrada el poder contar con su sintonía en la programación de esta noche. Vamos a incluir esta melodía, la cual está bajo la interpretación de los maestros de marimba La Voz del Valle, melodía que se titula Costa Sur.

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1: Casi en la parte final del programa, nosotros saludamos siempre a las personas que están en sintonía. Muchas gracias por permanecer en contacto con nosotros y en comunicación también a través de nuestras plataformas digitales. Casi para ir finalizando en nuestra programación, vamos a escuchar esa melodía que nos han solicitado a través de la vía WhatsApp, la cual está a cargo de los maestros de marimba Chapinlandia. Ellos nos interpretan el Chiltepe.

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2: El agradecimiento por acompañarnos en una programación muy especial, en la programación de Buenas Noches desde Antigua Guatemala. No nos queda más que agradecer la fineza de su sintonía, la interacción que han tenido con nosotros y también la comunicación a través de las plataformas digitales. Nosotros le queremos invitar para que pueda continuar con la programación regular de Metrópolis Antigua a través de las plataformas digitales y también para que nos pueda seguir escuchando. La invitación queda abierta para que el día de mañana pueda escuchar Buenas Noches desde Antigua Guatemala a partir de las 19 horas. Que tengan una excelente noche, feliz retorno a sus hogares. Esperamos contar con su sintonía el día de mañana. Para finalizar con nuestra programación, vamos a escuchar a los maestros de marimba Melgar, que nos interpretan la melodía Farolito en Patzún. Que tengan una excelente noche, con permiso. Esto fue Buenas Noches desde Antigua Guatemala.

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1: 9 de la noche en punto.
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1: 12 de la noche en punto.
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1: 8 de la mañana en punto.
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0: Hola, ¿qué tal? ¿Cómo están? Buenos días, buena mañana, buen despertar. Bienvenidos y bienvenidas al Mañanero de la Radio a la hora del café de los santigüeños en el magazine informativo de los santigüeños. Les saludamos atenta y cordialmente desde la cabina de cristal de Metrópolis Antigua, la radio en línea. La radio de todos los santigüeños que origina su señal en el centro histórico de la ciudad de la antigua Guatemala para todo el mundo, para nuestro país, para el departamento de Zacatepeques y la ciudad de la antigua Guatemala. Les saludamos atenta y cordialmente a usted, a usted, a usted y a usted también que forma parte de nuestro auditorio y que son nuestra razón de ser. A ustedes les decimos buenos días, buenos días, buenos días, Antigua. Nos quedamos meditando y reflexionando sobre la temática del día de hoy y los dejamos con René Martínez para que los salude rápidamente y luego iniciamos nuestra audición. En Buenos Días Antigua y a la hora del café de los santigüeños.
1: Buenos días Antigua, buenos días Guatemala, buenos días Centroamérica, buenos días al mundo. Desde la antigua Guatemala, les saludamos en su programa Buenos Días Antigua, el programa que le orienta, le educa y le entretiene. Y está hecho para usted, para usted, para usted, que piensa y actúa diferente. Y haciendo las cosas de diferente forma, vamos a encontrar una y mil formas de hacer todo aquello que tenemos planeado. Porque con dedicación y poniendo toda nuestra energía, todo nos saldrá bien. Hoy usted tiene un compromiso, sonría. Dios está con usted y usted puede cambiar el rumbo de la vida de cualquier persona. A sonreír y a sonreír y verá que con risas y alegría usted hará su labor sin tener una carga. Y la meditación del día de hoy nos dice: cuando Dios toca tu vida, tu desierto se vuelve un manantial. Iniciamos.
0: Bueno, y a esta hora de la mañana les saludamos atenta y cordialmente. Ponemos en las manos del Divino Creador nuestro trabajo, nuestro quehacer diario, nuestro contenido y nuestro contexto en la agenda del día. Caminamos por sus derroteros, esperando que a satisfacción de nuestro auditorio sea el sumario de la presente fecha. Nos acercamos a la sapiencia, al conocimiento y a la sabiduría del hombre, y nos acercamos al tiempo inexorable de la humanidad, ahí donde escuchamos el eco sonoro de sus voces. Aquellas que nos recuerdan que no hay camino, sino que se hace camino al andar. A esta hora de la mañana nos quedamos reflexionando y meditando sobre la temática del día. En Buenos Días Antigua, en el punto de encuentro de la radio y a la hora del café de todos los santigüeños.
2: 8 de la mañana en punto.
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0: Bueno, y a esta hora de la mañana compartimos con ustedes el conocimiento y la oportunidad de aprender bien. Porque en algún lugar del mundo y en algún punto geográfico de nuestra tierra, alguien pronunció la siguiente frase de manera anónima. Esta frase que nos deja meditando y reflexionando. En la frase cita del día. Porque la frase cita es para escucharse bien y para entenderse mejor. La frase de hoy dice de la siguiente manera. Mi abuelo decía que la grandeza empieza por cómo tratas a quien no puede darte absolutamente nada. Qué maravilloso resulta precisamente vivir en un mundo ideal en donde muchas veces pues diríamos de que no es necesario que estemos molestando a nuestros congéneres, aquellos que comparten con nosotros el viaje de ida de esta existencia o de esta vida que nos corresponde vivir cada día y cada mañana. Tenemos que ser precisamente gente que analicemos y que nos demos cuenta de que verdaderamente la grandeza empieza por cómo tratamos a quienes no nos pueden dar absolutamente nada. Somos condescendientes, somos amables, somos precisamente de alguna manera hasta lisonjeros si pretendemos de alguna manera quedar bien con alguien que tal vez es más hipócrita que nosotros mismos. Vea usted que en el ejemplo vivo de la vida que nos corresponde vivir es fácil encontrar a personas que siempre te van a decir qué bueno eres en tu trabajo, qué bueno eres en lo que haces, qué excelente es lo que tú realizas, y muchas veces te están diciendo ni siquiera la mitad de la verdad y mucho menos el complemento de la mentira. Cuando tú analizas, cuando tú miras, cuando tú eres capaz de ver introspectivamente hacia adentro de tu existir y de tu persona, te vendrás a dar cuenta que verdadera y de forma auténtica eres el único que sabe cuándo estás actuando de manera sincera, de manera objetiva y de manera correcta. Porque si bien es cierto de que somos dados a decir qué bueno es lo que fulano de tal hace o qué talento el que tiene o qué virtudes las que maneja o cómo se comporta, verdaderamente es envidiable, es muy raro que esto suceda, tomando muy en cuenta de que el ser humano tiene todos esos errores que indudablemente ha aprendido a lo largo de su vida, a descalificar a los demás, a poner en mal al que verdaderamente no puede decir de que es lo que él piensa. Siempre utilizará un me lo contaron, me dijo, así dicen, por ahí andan contando, por ahí andan diciendo, pero nunca se va a responsabilizar precisamente de su comentario, de su falsedad o de su verdad, la que está diciendo precisamente en público. Cuando esta frase nos habla de que la grandeza empieza por cómo tratamos a quienes no pueden darnos absolutamente nada, es una prueba prácticamente de vida. A ver qué tal somos con el de al lado, el vecino, el que está enfrente, el que nos acompaña, el que trabaja con nosotros, el que es parte del círculo social o del grupo de beneficio del barrio, de la colonia o del comité, precisamente de nuestra comunidad, para poder emprender y para poder exigir nuestros derechos. Muchos, por no decirlos todos, son jule, aquellos que embrocan precisamente al que tiene un poquito del don de la palabra o al quien le dicen deberías de hacer o decir y nosotros te apoyamos, pero ellos nunca quedan mal porque ellos nunca dan la cara y siempre están detrás de todo escondiéndose. Pero cuando se trata de recibir beneficios son los primeros que saltan, son los primeros que están, son los que siempre exigen y son los que quieren corregir precisamente todo. Pero sobre todo, máxime si se trata de políticos, ahí estará sacando la foto, ahí estará sacando el comentario y la publicación en redes sociales, porque lo que le interesa no es lo que le dio al otro, sino que lo que le pueda redituar precisamente como beneficio en favor de una campaña anticipada o de algo que pretende para el futuro, porque tarde o temprano Por muy guardadas que se queden esas fotografías o esos videos, serán publicados cuando al interesado convenga. De tal manera que seamos sensatos, seamos sinceros con nosotros mismos y recordemos de que cuando hacemos el bien, precisamente no debemos mirar a quién. Hay que recordar aquel paso bíblico que nos habla, que dice que todo lo que le hicieres o dejaras de hacer a uno de los míos, me lo estás haciendo a mí o me lo habéis hecho a mí. Esto lo dijo Jesucristo, está en el libro sagrado que nos rige precisamente en nuestra forma de ser y nuestra conducta, nuestra espiritualidad y nuestra forma de proceder ante la vida. Recordemos de que si nosotros no somos capaces de tratar bien a aquel que no nos da nada, mucho menos vamos a tratar la manera de intentarlo cuando sea en el anonimato. Hay que recordar que a todos les gusta que la gente los vea, qué es lo que hacen, qué es lo que da y qué es lo que permiten. Y hay ejemplos precisamente para ilustrar esta conversación y esta plática, pero estaríamos invirtiendo un tiempo que al final de cuentas solo serviría precisamente para eso. De tal manera que la lección de vida de este día, esta que nosotros a usted le estamos entregando en la frasecita de hoy, nos enseña una gran lección que dice: la grandeza empieza por cómo tratas a quien no puede ofrecerte y darte absolutamente nada. En Buenos Días Antigua y a la hora del café de los antigüeños.
1: Todos tenemos un compromiso, y tu compromiso es tu decisión final de llenar las necesidades de aquellos a los que Dios te ha llamado a servir. Encomienda al Señor tu camino, confía en Él, que Él actuará. Encomienda tu obra al Señor y tendrás éxito. Sin embargo, respecto a la promesa de Dios, Abraham no titubeó con incredulidad, sino que se fortaleció en fe, dando gloria a Dios y estando plenamente convencido de lo que Dios había prometido, poderoso era también para cumplirlo. No nos cansemos de hacer el bien, pues a su tiempo, si no nos cansamos, segaremos. Hermanos, yo mismo no pretendo haberlo ya alcanzado, pero una cosa hago, olvidando ciertamente lo que queda atrás y extendiéndome a lo que está adelante, prosigo a la meta, al premio supremo, que es el llamamiento de Dios en Jesucristo. Si todos compartiéramos los buenos sentimientos, nuestras buenas acciones, tendríamos una vida menos complicada, pero lamentablemente hay muchos que solo ven el derecho de su nariz y no les importa quién sufre, quién necesita o quién está esperando que alguien le brinde la mano. Pero así es la vida en que nos encontramos, en la que estemos, nos hemos ensimismado solo en nuestros problemas y no miramos a los demás. Y si los miramos, los miramos de reojo, porque no me interesa. No necesitas tener mucho si eres compasivo. Solo necesitas que Dios te guíe por las sendas del amor y podrás dar como resultado buenas acciones, porque para eso hemos sido llamados, para hacer el bien. Pero lamentablemente el egoísmo, la avaricia y la insensibilidad nos ha causado que nos desviemos del camino. El que brinda su mano sin esperar nada tiene la protección de Dios y la bendición de Él, porque bendecido es todo aquel que brinda su mano al que lo necesita. No niegues tu ayuda al necesitado y Dios te lo recompensará con bendiciones, porque Dios no se queda con nada y Él siempre está esperando de que tú tomes la iniciativa, de que seas esa persona que sea luz para los otros que no han encontrado el camino. Jesucristo dijo: ¿quieres ser el primero? Sé el último. ¿Quieres ser grande? Entonces bríndate a los demás, porque es una sentencia, algo que debemos de hacer. Pero muchas veces vemos las necesidades de los otros y vemos y nos pasamos de largo. Por eso muchas veces decimos: ¿por qué no prospero en algo? Porque no te has compadecido de nadie. Y la compasión es algo que llevas dentro. Es la sensibilidad de poder ayudar al que lo necesita. Porque tus obras tienen que sonar como notas musicales de amor, de compasión. Y verás que el cielo se abrirá de par en par. Cada ayuda que das al necesitado es brotar dentro de ti como un manantial que se abre para regar las flores. Recuerda que pobre no es el que pide en la esquina, pobre es aquel que realmente no encuentra un camino, no encuentra la senda para prosperar, para vivir, pero no le niegues tu ayuda. Muchas veces hay que secar las lágrimas de aquellos que sufren, aquellos que lloran,

0: gran flor que sobresale por tus buenas acciones, y Dios siempre estará contigo.
1: Y la vida siempre te regala una oportunidad para que aprendas a hacer las cosas de forma muy correcta ante la vida. Recuerda que esta frase es una enseñanza que nos invita precisamente a ser consecuentes con nuestro discurso. Por eso la frase cita de este día comparte con nosotros sentimientos intrínsecos cuando en la frase cita nos dice: la grandeza empieza por cómo tratas a quien no puede darte absolutamente nada. 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
1: 8 de la mañana con 26 minutos.
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1: 8:32.
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0: Bueno, y este es el mejor momento después de escuchar a Julio Iglesias con el tema Grande, Grande, Grande, removiendo nostalgias de tiempos idos, y el tema del abuelo de Alberto Cortés, haciendo alusión a la frase cita del día. Pero también llegó el momento del hombre que se quema las pestañas todas las noches a luz de vela entre candilejas y telarañas, aquel que hace arqueología bibliográfica y que entre libros viejos y androsajados, entre folios y pergaminos, hace surgir el dato histórico de la antigua Guatemala, la otrora ciudad de Santiago de los Caballeros, hoy viviendo su patronazgo de sus 500 años y los 483 años de vida existencial de la hoy bien llamada ciudad de la antigua Guatemala, la ciudad de las perpetuas rosas. Hablamos de la ciudad patrimonio cultural de la humanidad. Hablamos de nuestro orgullo y de nuestra identidad. Hablamos de nuestra historia. En Buenos Días Antigua y a la hora del café de todos los antigüeños.
1: 8 de la mañana con 43 minutos.
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3: En un día como hoy, 21 de mayo de 1543, y nos dice, el ayuntamiento da auto ordenando de que, por tanto que mandaban y mandaron, se intitule dicha ciudad de Santiago como hasta aquí la llamaban, y que los escribanos intitulen como Ciudad de Santiago. En un día como hoy, 21 de mayo, solo que del año 1543, auto del ayuntamiento, en vista de que el jueves primero pasa el Corpus Christi por la iglesia mayor de esta ciudad, los vecinos deben asistir a la iglesia el miércoles, vísperas al jueves, y vayan a traer en procesión, estando obligados todos, siendo este auto de suma importancia, ya que con él se traslada el traslado del Santísimo de la ciudad arruinada, ciudad vieja, a la nueva ciudad en 1543. El día del Corpus Christi queda consumado la traslación, ya que las autoridades lo habían hecho el 10 de marzo. En un día como hoy, 21 de mayo, solo que el año 1547, Real Cédula nombrando para la presidencia de los confines al licenciado Alonso López de Cerrato. En un día como hoy, 21 de mayo, solo que del año 1576, Su Majestad pide informes a la audiencia, el ayuntamiento y al cabildo eclesiástico, si es conveniente la fundación de un convento de monjas en la ciudad de Santiago. En un día como hoy, 21 de mayo, solo que el año 1576, Su Majestad acusa recibo de la crónica escrita por Bernal Díaz del Castillo. En un día como hoy, 21 de mayo, solo que el año 1728, informa el mayordomo de los propios de la ciudad que, por orden del presidente, se suspendió la limpia del río Pensativo por hallarse los indios enfermos y con presión de la siembra de milpa. En un día como hoy, 21 de mayo, solo que el año 1743, es autorizado el mayordomo de los propios y arbitrios para que otorgue escritura de venta de la cava de la exóndiga donde estaba interinamente el cabildo a favor de don Joaquín Montúfar. Esta fue la efemérides para el día de hoy, un vuelo en la historia.

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1: 8 de la mañana con 55 minutos.
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1: De la mañana, con 58 minutos.

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1: 9:03 a.m.
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0: escuchando la temática musical del dúo Pimpinela. El tema que nos habla de la familia y del proyecto 1 con el tema del tiburón. En el Tropirengue House de esta mañana. Saludándoles atenta y cordialmente. Y preparados para presentarles a ustedes el momento espiritual. Aquí donde escudriñamos las Santas Escrituras, en donde buscamos y encontramos en la intimidad de las páginas del libro más grande del universo el mensaje que nos tiene guardado para este día. 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
1: 9 de la mañana, con 5 minutos.
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3: Una orden importante. Y amarás al Señor, tu Dios, con todo tu corazón, y con toda tu alma, y con toda tu mente, y con todas tus fuerzas. Cuando un doctor en leyes le pidió a Jesús que le señalara cuál era la regla más importante de la vida, él respondió: amarás al Señor tu Dios con todo tu corazón y con toda tu alma y con toda tu mente y con todas tus fuerzas. En estas palabras resumió lo que Dios más desea que hagamos. Me pregunto, ¿cómo puedo aprender a amar a Dios con todo mi corazón, alma y mente? Neil Platinga señala: un cambio sutil es el registro de este mandamiento en el Nuevo Testamento. Deuteronomio nos encarga que amemos a Dios con nuestro corazón, alma y fuerzas. Pero Jesús agregó la palabra mente. Platinga explica: hay que amar a Dios con todo lo que uno tiene y es, absolutamente todo. Esto nos ayuda a cambiar la perspectiva a medida que aprendemos a amar a Dios con todo. Empezamos a considerar nuestras dificultades como una leve tribulación momentánea, tal como el apóstol Pablo describe sus duras estrenantes expectativas. Él tenía en mente un cada vez más excelente y eterno peso de gloria. En la escuela superior de la oración, donde uno ama a Dios con toda el alma, no desaparecen las dudas y las luchas, pero su impacto sobre nuestra vida disminuye. Nosotros le amamos a Él porque Él nos amó primero, y nuestras vacilaciones imperiosas se aplacan a medida que aprendemos a confiar en su bondad suprema. El don más importante y preciso que podemos darle a Dios es aquel que Él nunca nos fuerza a entregar nuestro amor. Este fue el momento espiritual de la mañana.

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2: 9 de la mañana, con 11 minutos.
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1: 9:15 a.m.
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1: 9:16 a.m.

los sabios dicen, vive como un lobo, no como una oveja. ¿Sabes por qué la gente sabia dice que debemos vivir como lobos? Porque el lobo no sigue a nadie, no busca aprobación y jamás se alimenta de lo que otros dejaron atrás. El lobo no vive de las obras, él caza con honor, se gana lo suyo y no destruye por placer. Nunca verás a un lobo amaestrado en un circo. ¿Sabes por qué? Porque no se doblega ante nadie. Tiene su propio instinto, su propio código. Mientras los demás buscan ser aceptados, el lobo prefiere ser libre, aunque tenga que caminar solo. Y cuando un lobo elige pareja, lo hace para toda la vida. No hay traiciones, no hay abandonos. Si uno muere, el otro guarda luto, se aparta del grupo y llora en silencio su pérdida. ¿Te das cuenta? Hasta los lobos tienen más lealtad que muchos humanos, pero lo más admirable de ellos no es su fuerza, es su sentido de justicia. Los lobos no dejan atrás a los débiles, no abandonan a los viejos ni a los enfermos. Cuando los mayores ya no pueden cazar, los jóvenes lo hacen por ellos, porque un lobo sabe que su manada es su familia, y una familia no se abandona. Eso es lo que el mundo ha olvidado. Honor, lealtad y respeto. Los lobos no hablan de valores, los viven. Si estás conmigo, comenta.

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1: 9 de la mañana, con 25 minutos.
2: Bueno, y a esta hora de la mañana, con ustedes compartiendo los mejores momentos, porque llegó el momento de reedificar y de aprender de una forma diferente todos los días. En Buenos Días Antigua, con el dato curioso de hoy, a esta hora, a la hora del café.
1: 9 de la mañana, con 26 minutos.
3: ¿Sabías que al nacer tenemos cerca de 300 piezas óseas, o sea, 300 huesos? Y en la edad adulta, esa cantidad se reduce a 206 huesos. Esto ocurre por un increíble proceso de fusión. Este fue el dato curioso en Buenos Días Antigua.

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1: 9:28.
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1: Nueve de la mañana, con 32 minutos.

0: Bueno, y por acá recordando anécdotas importantes e interesantes de la radio. Pero también recordando de que es el momento de escuchar, después de este tema del insensible de Juan Gabriel, el pensamiento del día. A esta hora, a la hora del café de los antigüeños.
1: 9 de la mañana con 37 minutos.

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1: Escucha este pensamiento. Si alguien te trata mal, solo recuerda que hay algo mal en esa persona, no en ti. La gente normal no anda destruyendo a otras personas. Este fue el pensamiento en su programa. Buenos días.

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1: 9:38
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1: 9:43 a.m.
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En el Evangelio de este día jueves, escuchamos que Jesús levantó los ojos al cielo y oró diciendo: Padre Santo, no ruego solamente por ellos, sino también por los que, gracias a su palabra, creerán en mí. Que todos sean uno, como tú, Padre, estás en mí y yo en ti. Que también ellos sean uno en nosotros, para que el mundo crea que tú me enviaste. Yo les he dado la gloria que tú me diste para que sean uno, como nosotros somos uno, yo en ellos y tú en mí, para que sean perfectamente uno y el mundo conozca que tú me has enviado y que yo los amé como tú me amaste. Padre, quiero que los que tú me diste estén conmigo donde yo esté, para que contemplen la gloria que me has dado, porque ya me amabas antes de la creación del mundo. Padre justo, el mundo no te ha conocido, pero yo te conocí, y ellos reconocieron que tú me enviaste. Les di a conocer tu nombre, y se lo seguiré dando a conocer, para que el amor con que tú me amaste esté en ellos, y yo también esté en ellos. Seguimos escuchando la oración sacerdotal de Jesús al despedirse de los suyos y para rogar al Padre por ellos. Pero hoy va más allá. No pide por él ni solamente por sus apóstoles. También lo hace por todos aquellos que a lo largo de la historia van a recibir su palabra, se van a transformar en discípulos, en miembros de su comunidad. Como en el pasaje de ayer, para nosotros también pide la unidad, para que seamos perfectamente uno. Esta parece ser la condición para que el mundo conozca dos cosas: que Jesús es el enviado y que nos ama con el mismo amor que el Padre tiene por él. Nadie que no vive lo que predica a los demás puede ser creíble. Si anunciamos que Dios es amor, necesitamos vivir ese amor, y el amor nos une. Si estamos separados, distanciados, es porque no hay verdadero amor, sino amor propio. Por eso se hace necesario que de manera personal, en nuestras familias y también en las comunidades, podamos pedir al Señor la virtud del amor y que nos confirme en la unidad para poder responder a la misión de anunciarlo. A veces nos preguntamos por qué nuestras comunidades han perdido el fervor religioso o el ardor misionero. ¿Por qué nos cuesta dar testimonio? ¿No será que tendremos que ver si nuestras comunidades están realmente unidas en el amor de Dios? Jesús nos recuerda que Él está en nosotros, no junto a nosotros, sino dentro nuestro. Entonces, dejemos que su amor sea el que nos haga amar a los demás.

y recemos juntos esta oración. Señor, dame tu espíritu de amor para ser apóstol de unidad en medio de mi familia, de mi trabajo y comunidad. Amén. Y que la bendición de Dios Todopoderoso, del Padre, del Hijo y del Espíritu Santo los acompañe siempre.

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2: 9 de la mañana, con 52 minutos.
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2: 9 de la mañana, con 57 minutos.
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4: Bueno, y llegó la hora de los temas pedagógicos del licenciado José Luis García Gómez, quien en la temática de hoy a la hora del café nos habla de que para cruzar el mar hay que mojarse los pantalones. Efectivamente, no se puede atravesar el mar sin que se pueda uno y se tenga que mojar los pantalones. Es un pensamiento del filósofo hindú Brahmo Samaj, hablando precisamente de que es el hombre que en el movimiento social religioso que fundó en el siglo XXI durante el llamado Renacimiento de Bengala. Brahmo Samaj se le interpreta literalmente como la sociedad de devotos del Dios verdadero. Brahmo significa quien adora a Abraham, que es el espíritu supremo del universo. Dios y Samaj igual a comunidad de gente unida. Rabindranath Tagore fue dramaturgo, músico, novelista y autor de canciones. Fue premiado por el Premio Nobel de Literatura en 1913, convirtiéndose en el primer literato laureado no europeo en obtener este reconocimiento. Nació el 7 de mayo de 1861 en Calcuta, India, y falleció el 7 de agosto de 1941 a la edad de 80 años en la misma ciudad de su nacimiento. Bueno, y es que Tagore revolucionó la literatura bengalí con obras tales como El hogar y el mundo gitano, El mundo gitanjali. Extendió el amplio arte bengalí con multitud de poemas, historias cortas, cartas, ensayos y pinturas. Fue también un sabio y reformador cultural que remodernizó el arte bengalí desafiando precisamente las severas críticas que hasta entonces lo vinculaban a unas formas clásicas. Dos de sus canciones ahora son los himnos nacionales de Bangladesh y de la India, el Amar Sonar Bangla y el Yanagana Maná. Rabindranath Tagore dejó para la posteridad toda una serie de frases clásicas que por su contenido no pierden vigencia, que son como una luz de esperanza para que puedan interpretar de forma positiva la vida. Para el conocimiento de nuestros amigos oyentes, referiremos algunas de ellas. Por ejemplo, la verdadera amistad es como la fosforescencia, resplandece mejor cuando todo se ha oscurecido. Se le puede interpretar como aquellos amigos que apoyan y fortalecen en los momentos difíciles que toca vivir a una persona. Si lloras no por no haber salido el sol, oiga muy bien esto, si lloras por haber perdido el sol, las lágrimas no te dejarán ver las estrellas. ¿Cuántas veces algunos pesares que sufrimos oscurecen nuestro pensamiento por la pérdida de ciertas oportunidades, dificultando así el ver las opciones y las otras que están precisamente en nuestra disposición? Otra de ellas es: la verdad no está de parte de quien grita más. Este enunciado cae como anillo al dedo para todas aquellas personas que a través de la política buscan el poder de gobernar con un puesto público en sus campañas políticas y resaltan los defectos de quienes gobiernan para ganar precisamente adeptos. Pero ya en el poder también se les olvida, por lo tanto, oír gritar a un candidato ofreciendo el cielo y la tierra no significa que esté diciendo la verdad completa. Toda frase, póngale mucha atención, todo pensamiento que haya expresado alguno de los grandes sabios que han tenido la humanidad son mensajes de esperanza para que podamos alcanzar una vida mejor, si los ponemos en práctica, por supuesto. Como bien decían los abuelos del siglo XX, toda cosa buena es pan para tu matate. Matate es la designación que se le daba precisamente a una bolsa hecha con hilo de cáñamo, labrada a mano, que usaban las personas que se dedicaban a cultivar la tierra para llevar su bastimento, es decir, su propia comida. Para hacerlo, participé de alguna manera como oyente en la interpretación de los pensamientos o frases de los sabios del ayer. Le trasladamos las siguientes frases de Rabindranath Tagore y estas dicen, por ejemplo, la primera: es fácil hablar claro cuando no va a decir toda la verdad. Cada criatura al nacer nos trae el mensaje de que Dios todavía no pierde la esperanza en los seres humanos. Convertid pues un árbol en leña y podrá arder para vosotros, pero ya no producirá flores ni frutos. Hacer preguntas es prueba de que se piensa y se quiere aprender. Bueno, como todos los días, temas como estos interesantes del licenciado José Luis García Gómez son presentadas en el espacio que corresponde a Pedagógicamente Hablando, a la hora del café de todos los antigüeños en Buenos Días Antigua.

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1: 10 de la mañana, con 4 minutos.
2: Bueno, y a esta hora de la mañana es el momento de reedificar y reconstruir la vida espiritual. 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
1: 10 de la mañana con 5 minutos.
3: Escucha y guarda este proverbio. Cuando no hay consulta, los planes fracasan. El éxito depende de los muchos consejos. Este fue el proverbio en Buenos Días Antigua.

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2: 10 de la mañana, con 7 minutos.
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0: Bueno, y a esta hora de la mañana, el momento de las motivaciones de vida para este día. Porque hoy es un día jueves 21 de mayo del año 2026, un día jueves eucarístico. Y en este jueves hablamos de borrar tus imaginaciones de derrota. A esta hora, a la hora del café de los santigüeños.
1: 10 de la mañana, con 10 minutos.
0: Bueno, y es que un sentimiento de incapacidad te atormenta y te paraliza. Determina salir de ese escollo a que te ha sometido tu pensamiento. Jamás podrás saber de qué eres realmente capaz hasta que hayas determinado persistir hasta lograr tu propósito. Tú eres un triunfador tenaz que superas tus derrotas imaginarias en la vida y en la medida en que afrontes tus dificultades con un análisis objetivo y elijas estrategias válidas que apliques con persistencia y con activa esperanza. A esta hora, a la hora del café de todos los santigüeños, en las motivaciones de vida para este día, yo te digo, resístete a hinchar tus dificultades. Con imaginaciones de fracaso, tú eres un poder victorioso que todo lo puedes alcanzar. Buenos días, Antigua, y a la hora del café de todos los antigüeños.

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1: 10 de la mañana con 14 minutos.
2: Bueno, y a esta hora llegó el mejor momento porque es el tiempo libre para esta mañana. Tiempo libre, la opinión y comentario de los temas puntuales que aquejan a nuestra sociedad y al mundo entero. 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
1: 10 de la mañana con 14 minutos.
2: Bueno, y tenemos que reconstruir el Ministerio Público. Es una institución zombie que necesita de gente que esté bien despierta. Se terminó la era de Consuelo Porras en el Ministerio Público. El presidente Bernardo Arévalo nombró a Gabriel García Luna como fiscal general. Asegurar un cambio en esta institución era una de las tareas estratégicas para las que fue electo. El mandatario podría haber maniobrado políticamente para forzar la salida de Porras o al menos debilitar su gestión. Tenía las herramientas para hacerlo y se abstuvo. Decidió esperar hasta el final y casi no lo logra porque, a diferencia suya, sus enemigos políticos crecen de escrúpulos. Pero independientemente de la decisión del mandatario, el cambio se dio. Dados los antecedentes del nuevo jefe del Ministerio Público, no cabe esperar precisamente una transformación radical. Ese terror de los conservadores a un retorno del péndulo está alejado de la realidad. Los conservadores, por definición, aborrecen cualquier cambio, en especial los que escapan a su control absoluto. La administración de Porras fue la reacción al trabajo de la Comisión Internacional contra la Impunidad en Guatemala por la CICIG, que provocó el exilio de decenas de operadores de justicia y destruyó las capacidades técnicas de la Fiscalía. Se castigó y criminalizó a quienes intentaron dotar de verdadera independencia a la institución encargada de la investigación penal en el país. No se puede negar que durante los años de CICIG se convirtieron y se cometieron injusticias y abusos que perjudicaron entonces a gran cantidad de personas de manera antojadiza, desproporcionada e innecesaria. Pero en vez de corregir el rumbo, la respuesta que encarnó la administración de Porras permitió una instrumentalización de la justicia a manos de las mafias cuyos efectos tóxicos serán nocivos a largo plazo. El fiscal García Luna encuentra una institución distópica poblada de zombies donde les toca sobrevivir, limpiar y reconstruir. No será fácil, pero es lo que toca y ojalá se pueda sumar. Y es que es preocupante porque es uno de los puestos que al final de cuentas es el más alto rango que decide y define precisamente la legalidad y funcionalidad de la verdad en la justicia, en su propia aplicabilidad y en su propia filosofía de ser y de existir. De tal manera de que cuando pensamos y analizamos en todo aquello que pueda ser parte de delinquir y de estar en lo incorrecto y de proceder indebidamente fuera y al margen de la ley, este tendrá que ser juzgado precisamente por todas las instancias y de ser necesario llegar precisamente a las últimas instancias en donde García Luna sería precisamente el foco público y el que estaría en el candelero precisamente como observado por toda la sociedad guatemalteca. Se espera de que naturalmente los días que empiezan a pasar sean días en donde el acomodo llegue precisamente para ubicarse y saber dónde está y qué es lo que tiene que hacer. Pero ojalá que pasados los días, las semanas y los meses, esto no se vuelva precisamente un acomodamiento de todo su periodo, sino que se vea precisamente aparecer los hálitos de esperanza de aquello que los guatemaltecos esperan que pueda cambiar un poquito y que la justicia sea aplicada con sensatez, con voluntad y que esta de verdad llegue a ser algún día pronta y segura. los días antigua y a la hora del café de los antiguos.
3: La autonomía y la legitimidad del Ministerio Público requiere varios ejes. La independencia y cese de persecución, detener el uso de la institución como herramienta de venganza política y garantizar el debido proceso a todos. El fortalecimiento institucional, reconstruir las fiscalías claves que son una demanda para que los derechos humanos puedan asegurar no una persecución que sea eficaz. Transparencia y depuración, hay que abrir la institución a la auditoría social y devolverle los espacios a los operadores de justicia, fiscales y todos aquellos para que puedan desempeñar en mejor forma su trabajo, adaptar las capacidades de investigación a las formas sofisticadas sobre el crimen organizado o moderno y darle seguimiento a las acciones del ente investigador, conocer resoluciones oficiales y consultas sobre el ministerio. Esto es algo que todos esperamos porque lamentablemente cuando se polariza los derechos y toda aquella persecución que se hace contra el delito en Guatemala lleva como objetivo oscurecer todo, porque cuando están a favor de unos, están en contra de los otros y lamentablemente no hay una independencia, siempre van a estar regidos por aquellos que por intereses siempre van a querer que se dé favorable la justicia a ellos, y esto no puede ser. Tiene que ser una justicia veraz, pronta y que no sea dedicada ni parcial, porque el Ministerio Público es el encargado de vigilar porque la justicia sea ejecutada verazmente y buscar siempre los mecanismos reales y la investigación eficaz. Esperamos que este Ministerio Público logre hacer las cosas como Dios manda. Bueno, es así como hemos terminado un programa más de Buenos Días Antigua, el programa que le orienta, le educa y le entretiene. Y está hecho para todos aquellos que piensan y actúan diferente. Mientras tanto, nosotros con el compromiso de volver el día de mañana con un programa más de Buenos Días Antigua. Que disfruten este día.
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1: 10 de la mañana, con 23 minutos.
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1: 10 de la mañana, con 42 minutos.
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1: 11 de la mañana, con 3 minutos.
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2: 12 del mediodía, con 3 minutos.
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2: 1:03 p.m.
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2: 2 de la tarde en punto.
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1: 3:01 p.m.
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2: 4:01 p.m.
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2: 5:01 p.m.
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1: 6:01 p.m.
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